1499. Sobrinos, estamos entrando al mes de septiembre. Protección Civil del municipio, del ayuntamiento. El sobrino René Rosado está en espera de una tormenta aquí en Mexicali para este fin de semana. Ténganse precaución, con cuidadito, por favor, con la tormenta, ¿eh? No sabemos cuándo ni dónde, pero pónganse trucha, que sí está pronosticada.

0: dice, sin ti yo no, ya no le queda el cinto, pues. Sin ti yo no, no me lo puedo ajustar porque no me queda, pues.
1: Bonita tarde, tío.
0: ¿Qué huele? ¿Cómo anda? ¿Cómo anda?
1: Ahí le llevamos con el calorcito, tío.
0: Ahí vamos, toco poquito.
1: Tío, una cancioncita. Poquito.
0: A ver, ¿cuál?
1: Allá en la fila de Miguel Bosé.
0: Ándale,
1: morir,
0: ¿cuál?
1: De amor.
0: Morir.
1: Saludos, te doy un abrazo a ti y a los primos, wow, de tu sobrino, el Octavio.
0: Tío, gracias, Octavio.
1: Tío, morirte, hey, con las promos, tío.
0: Cuac,
1: no,
0: cuac.
1: Seas alcahuete, tío, mochila, cuac,
0: cuac.
1: Mochila, no tengas pato. Tío, apúntame, por favor, para el zarandeado.
0: Mañana se va.
1: Manero,
0: mañana sale el zarandeado.
1: Pancita House.
0: Pancita.
1: Juan el Pescador.
0: El viernes.
1: Ajá. Los boletos del cine,
0: Cinépolis,
1: la lotería del tío,
0: también.
1: Y Acatlán, tío.
0: Acatlán,
1: la mejor, señora Papa, y el taco California, tío. Oh, excelente, tío. Tarde, aquí tu sobrino, lo

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0: Y que comienza a amanecer, pues. Me cayó la madrugada cuando iba, no, iba llegando a la casa, pues. Ya estaba la mujer despierta. Lo agarró todo a la medida, todo, todito. Como diciendo, otra vez. Te caché otra vez. Otra vez lo cacharon, comienza a amanecer y empieza la misma novela. Ay, tío, qué inspirado. ¿Otra vez?
1: Está amaneciendo.
0: ¿Otra vez amaneció?
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0: Sietecitos se me quedaron. No que no. No que les pusiera cumbias. No que les pusiera bronco. Ah, ¿verdad? Ah, ¿verdad? Quietecitos, quietecitos.
1: Tío Abel, tío Abel.
0: ¿Qué huele?
1: Siempre te escucho, pero me tiré a perder.
0: Hombre, ¿por qué, hombre?
1: Mañana.
0: ¿Por qué te tiras a perder, hombre?
1: Viniéndome al trabajo.
0: Ah, bueno, el trabajo, no le hace.
1: Voy a meter gol. Uribe es pitunaz.
0: No, hombre, no le hace.
1: Es nuestro. Y de hecho nos anuncia.
0: Tu centro de trabajo.
1: Pues un saludo ahí y un... Y me puedes apuntar en todas las...
0: Te anotamos en todas.
1: Y ya que andas con el busé.
0: Ajá. ¿Cuál?
1: Forastero seré.
0: Forastero seré, ya lo pusimos.
1: Forastero seré.
0: Eso es forastero. Ya lo pusimos esa. Sí, pero ya salió.
1: Saludo a todos tus sobrinos.
0: Gracias, sí, un de busé.
1: Y un saludo a las dos sucursales, por favor.
0: Ándale, golazo. ¡Golazo! ¡Golazo! Hombre, bienvenido nuevamente.
1: Pero siempre te escucho, nada más que no te hablo.
0: Qué buena onda, me da mucho gusto que me hayas dicho que seguido me escuchas. Seguido te escucho, tío. Claro.
1: ¡Ea, ea, ea!
0: ¡Ole!
1: Todo martes, tío.
0: ¡Miércoles!
1: A tu sobrino Chavarín.
0: ¡Miércoles!
1: De la Vega Nevada. Tío, una canción de Yuri, si es posible.
0: ¿Cuál tú?
1: Se llama ¿Quién eres tú?
0: Soy el tío.
1: Sí, tío,
0: sí, claro. ¿Y tú?
1: Gracias, excelente tarde.
0: Oye, ¿y tú?
1: Para ti y para los primos.
0: ¿Y tú quién eres? ¿Tú quién eres, tío? Yo soy el tío Abel, ¿y tú? El sobrino Chavarín, claro. Sobrino que anda desconectado, no te desconectes, repórtate de volada luego. 201-1499.

0: voy a morir de amor con el Bosé, mira. 201-1499. Es miércoles, dije el Aloncito. Hay que sacar la basura, ¿eh?
1: Sí, hay que sacarla, por favor.

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1: Luego, luego.
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0: Y hoy es miércoles. Miércoles. Y ese día es hoy. Y hoy es miércoles, tío, claro.
1: Hola, hola, tío, a ver, muy buenas.
0: Hola.
1: Hola, tu sobrina Gaby.
0: ¿Qué onda, Gaby?
1: Anotar, por favor, todas las bromas.
0: Claro.
1: Juan el Pescador.
0: El tío Cayuco.
1: Los riquísimos y únicos tacos que son los de Acatlán.
0: Claro.
1: Y la lotería del tío.
0: Y boletos.
1: Sí, ya no me acuerdo.
0: Cinépolis.
1: Tío, ¿me puedes complacer con una canción, por favor?
0: ¿Cuál es? Ajá,
1: gracias,
0: yo también.
1: Tío.
0: Oye, yo...
1: Tío, ¿me puedes complacer con una canción, por favor?
0: ¿Cuál es?
1: Soy yo, de los Yonix.
0: Ajá,
1: gracias,
0: yo también.
1: Tío.
0: Oye, yo también soy yo, también soy yo, claro, sí, para que no te olvides quién soy, A ver, ¿quién soy yo? Pues soy yo, el de los Yonix, claro. Uno más. Esa Yuridia.

también el angelito de Yuridia, dedicado para su hermanito en aquel entonces, hace algunos ayeres o antieres, que son 20 años, ya habrá 20 tantos años, claro. Seguimos con Yuridia.

0: Ya sabes.
1: Se acabó. Ya sabes, te olvidé. Siempre la Yuridia. De Hermosillo, que nunca vivió en Hermosillo, siempre vivía del otro Laredo, siempre, sí. Nació en Hermosillo, claro, pero siempre se basaba en los Arizonas. Bueno, es que ya vivía en los Arizonas, ella, claro. Excelente voz, Yuridia. ¿Qué creen que sigue? No más, oh, tío. ¡Qué inspiración para este miércoles por la tarde!

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Y aparte, tío, ya es miércoles, ¿eh? Y danse las rolas. Esa rosa ya danse, cómo no. A esta hora y el miércoles, olvídate, tío. Mira. Tío, el cagüete que eres, tío. Qué buenas rolas.

ahí está toda. Agradecerles, gracias, gracias por la sintonía en el 105.9, gracias. Le recuerdo que en 2 semanas más tendremos el grito de independencia, ¿eh? Quedan 2 semanas nada más para el día 15. 2 semanas, escucharon bien. Y después del grito, ya Navidad está a la vuelta de la esquina. Así de rápido van las cosas, súper, súper rápido. Que tenga muy buena tarde. Y con eso nos vamos. Ah, tío, qué cruel eres, tío, con lo que te despides. Muchas gracias, de verdad, de corazón, mucho corazón. Les agradezco que hayan estado con nosotros. Bendiciones.

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2: Septiembre es el mes del testamento y las 75 notarías de Baja California fijan el costo de honorarios por testamento universal en $1,500. Tobías Duarte, presidente del Colegio de Notarios en la entidad, destacó que se trata de un trámite personal e indispensable para cualquier persona, ya que es la única forma efectiva y consciente de disponer de los bienes materiales una vez que el titular fallece. El testamento puede realizarlo cualquier persona sin límite de edad, con solo presentarse en la notaría de su elección con una identificación oficial.
3: Hoy en día la comunidad de Baja California espera el mes del testamento y los notarios del estado los estamos esperando con los brazos abiertos. Y para motivarlos sin compromiso social con el gobierno estatal y con nuestra comunidad, los honorarios fijados para este mes se encuentran entre los más bajos a nivel nacional. El costo que este año es de $1,500 masiva, el testamento a título universal sin legados.
4: Es un acto solemne, es un acto personalista, en el virtud del cual una persona que es el testador va a designar él o los herederos para que sean los beneficiarios a la muerte de esta persona de sus bienes y derechos. Es importante conocer que hay dos tipos de testamentos: el testamento universal, que es el que está dentro de la campaña del mes del testamento, donde designas de manera general quién va a disponer de tus bienes.
2: Informó para Nuestras Noticias Erika Gallego.
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2: Una mujer policía en Mexicali fue retirada de las funciones operativas y la enviaron a tareas administrativas luego de que se exhibió en un video en redes sociales haciendo maniobras a exceso de velocidad en una vía pública. Luis Felipe Chan, director de la corporación, dijo que los elementos deben tener un buen comportamiento dentro y fuera de sus horarios laborales. La sindicatura municipal abrió una investigación sobre este caso.
20: Sí, efectivamente nos enteramos por algunas publicaciones de esta compañera, de esta oficial de la Policía Municipal. Es una oficial que ingresó hace aproximadamente un año, tiene poco tiempo en el servicio, está asignada a la zona poniente de la ciudad, y bueno, a partir de que se tuvo esa información, pues dimos la instrucción de que esta oficial pues fuera concentrada a hacer labores administrativas, estaba haciendo labores operativas en calle, okay. Y bueno, sin embargo, pues dimos esa instrucción de que a partir de ese día estuviera haciendo labores administrativas, en lo que sindicatura pues desarrolla su investigación. Sindicatura ya abrió una investigación en contra de esta oficial. Hay que recordar que los oficiales están obligados a mostrar buena conducta tanto dentro del servicio como fuera del servicio, que podría ser el caso de esta compañera. Y pues bueno, vamos a ver el desarrollo de la investigación de sindicatura, ¿no?
2: Informó para Nuestras Noticias, Erika Gallego.
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2: Cuatro jueces civiles de Tijuana están bajo investigación del Tribunal de Disciplina del Poder Judicial del Estado luego de que encontraron indicios de que habrían favorecido trámites de fraudes inmobiliarios. Esto lo reveló Juan José Pon Méndez, secretario general de Gobierno, al ser cuestionado sobre la existencia y operación de un cártel inmobiliario en Baja California.
3: Sería muy apresurada mi parte o sin ningún fundamento poder decirles que existe un cartel como tal aquí en Baja California. Lo que sí les puedo asegurar es que el Tribunal de Disciplina del Poder Judicial del Estado ya está llevando a cabo investigaciones sobre cuatro jueces civiles. Esto en el municipio de Tijuana. ¿Por qué? Por cuestiones relacionadas con inmuebles en los que se ha denunciado que se ha actuado de una manera ilegal. Sin embargo, esto es un tema de investigación por parte del Tribunal de Disciplina. Hasta donde yo tengo conocimiento, le estoy hablando de hace aproximadamente un mes, estos eran cuatro jueces civiles en la ciudad de Tijuana. En el manejo de cierta documentación, en la admisión de ciertas pruebas que se han considerado que no debieron haberse admitido, pero yo insisto, este es un tema que está investigándose por parte del Tribunal de Disciplina del Poder Judicial del Estado.
2: Informó para Nuestras Noticias, Erika Gallego.
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12: Es un tocadito de azón.

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0: esa canción. La Arrolladora y Grupo Firme.
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0: Brasil Music y la doble P con Patito.
1: Ay, mamá.
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0: Allá, compañeros de Armesa, San Mazatlán, Los Mochis, Sinaloa, viejo. Arre, pues, cómo no.
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1: Y así suenan los cáliz.

0: Vea cómo se viste.
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1: Revista del Consumidor Radio.
2: La limpieza en los pisos y superficies de nuestra casa, taller, oficina o negocio es crucial para un ambiente saludable, seguro y adicionalmente proyecta una imagen positiva. Por eso te brindaremos la tecnología doméstica Profeco para hacer tu propio limpiador para pisos y superficies.
3: Además, la Profeco te brinda información sobre tus derechos en el caso de que, por alguna razón, ya no puedas seguir pagando la escuela de tu hija o hijo.
2: Iniciemos.
1: Revista del Consumidor.
2: ¿Sabes por qué es importante mantener limpios tus espacios?
3: La limpieza de pisos y superficies es muy necesaria, y no solo por higiene y salud. Cuando limpias los espacios, previenes la propagación de enfermedades, reduces alergias, pero también mejoras la apariencia general de tu entorno. La limpieza de pisos y superficies no solo es cuestión de aseo superficial, sino que es esencial para mantener la salud, la seguridad y el bienestar de tu familia, sobre todo en niños y personas mayores, ya que con suelos limpios y ordenados se reduce el riesgo de resbalones, caídas y tropiezos.
2: Para facilitar la limpieza de esos pisos y superficies que acumulan polvo, suciedad y otras partículas, el Laboratorio Nacional de Protección al Consumidor nos comparte una receta de tecnología doméstica de limpiador de pisos y superficies. Conozcamos el procedimiento.
1: Revista del Consumidor.
3: Todos los ingredientes de esta tecnología doméstica los puedes encontrar en droguería. Necesitarás 900 mililitros de agua purificada, 2 cucharadas de triatanolamina, 1 cucharadita de esencia de tu preferencia y 4 cucharadas de lauril sulfato de sodio, 75 mililitros de etanol, 1 pizca de colorante vegetal de tu preferencia, 3 cuartos de cucharada de triclosán. El triclosán es un compuesto químico que actúa como un agente antimicrobiano de amplio espectro. Su función principal es inhibir o prevenir el crecimiento de bacterias, hongos y algunos protozoos. Por lo tanto, ayuda a prevenir infecciones al evitar la proliferación de bacterias. Los utensilios son un tazón de vidrio de 2 litros, un recipiente pequeño de vidrio, un batidor de globo, una cuchara sopera, una cuchara cafetera, una taza medidora, un par de guantes de látex y un cubrebocas. Un recipiente de plástico con boca ancha de 1 litro para almacenar nuestro limpiador.
2: Para empezar con el procedimiento, colócate el cubrebocas y los guantes de látex. Ahora sí, hagamos una mezcla. En el tazón coloca el agua purificada, la tietranolamina y disuelve con ayuda del batidor. Una vez disuelto, agrega el lauril sulfato de sodio y la esencia de lavanda. Integra y reserva. En el recipiente pequeño vacía el etanol y el triclosán. Apóyate de una cuchara para disolver muy bien. Una vez que tengas esa mezcla, vacíala en el recipiente grande. Por último, agrega el colorante vegetal y sigue revolviendo hasta incorporar perfectamente. Déjalo reposar unos minutos y envasa lentamente el limpiador en el recipiente de plástico para evitar hacer espuma y se derrame. Ciérralo muy bien y no olvides etiquetarlo. Guarda tu limpiador en un lugar fresco y seco.
1: Revista del Consumidor.
3: Antes de usarlo, agítalo por unos segundos. Para limpiar superficies, diluye 50 mililitros en 1 litro de agua. Para limpiar pisos, diluye 100 mililitros en 3 litros de agua.
2: Esta tecnología doméstica rinde para 1 litro. Tiene un costo promedio de 34 pesos y cuenta con una caducidad de 1 año.
3: Si quieres ver a detalle esta tecnología, visita nuestro canal de YouTube, Profeco TV, o consulta la Revista del Consumidor, edición 582, en su versión impresa, o en su versión digital en www.revistadelconsumidor.profeco.gov.mx.
1: Revista del Consumidor.
2: Quienes brindan los servicios educativos particulares deben acatar el acuerdo que establece las bases mínimas de información para la comercialización de los servicios educativos que prestan los particulares. Entre otras cosas, este acuerdo establece que los proveedores nos deben informar por escrito los tipos de servicios educativos y grados escolares que ofrecen, la fecha y número del acuerdo por el cual se le otorgó la incorporación a la SEP, o bien el número de inscripción como plantel no incorporado y la mención que dichos estudios carecen del reconocimiento de validez oficial. Costo de inscripción y reinscripción. Costo y número de colegiaturas. El calendario de pagos, descuentos y cargos por mora. Costos de exámenes extraordinarios, cursos de regularización, duplicados de certificados, constancias, credenciales y otros costos relacionados. Ahora bien, si en algún momento del ciclo escolar ya no te es posible seguir pagando las colegiaturas, la siguiente información es importante para ti.
1: Revista del consumidor.
3: El acuerdo mencionado establece que si se incumple con el pago de tres o más colegiaturas, o el equivalente a cuando menos tres meses, se libera a los prestadores de servicio educativo de la obligación de continuar brindando la educación a tu hija o hijo.
2: Sin embargo, debe asegurarse la permanencia en el sistema educativo nacional de la alumna o el alumno. Por ello, los proveedores deben de avisar a padres o personas tutoras con 15 días de anticipación sobre la posibilidad de no continuar brindando el servicio.
3: En esta situación, tus derechos son los siguientes: recibir la documentación oficial que corresponde en un plazo no mayor de 15 días a partir del momento en que la soliciten, sin costo alguno. Las alumnas o alumnos podrán presentar exámenes extraordinarios en igualdad de condiciones que el resto del alumnado, realizando el pago de los derechos que correspondan.
2: ¿Pero qué hacer si no te quieren entregar los documentos de tu hija o hijo? Si la escuela niega la liberación de los documentos de tu hija o hijo, acércate a Profeco.
3: Para conocer tu oficina de defensa del consumidor más cercana, a fin de que presentes tu queja de manera presencial, ingresa a www.gob.mx/profeco/acciones-y-programas/oficinas-de-defensa-del-consumidor en el país. Revista del Consumidor. No olvides visitar el canal de YouTube Profeco TV para ver más contenidos, tecnologías domésticas, platillos sabios y estudios de calidad. También te invitamos a leer la Revista del Consumidor en su versión impresa. Puedes conseguirla de manera gratuita en las oficinas de defensa del consumidor.
2: Puedes consultar su versión digital en www.revistadelconsumidor.profeco.gob.mx. Para cualquier asesoría, habla al teléfono del consumidor
3: al 5555-688722 o al 800-468-8722. De lunes a viernes, de 9 a 19 horas. Sábados y domingos y días festivos, de 10 a 18 horas.
2: No olvides seguirnos en redes sociales. En Facebook nos encuentras como Revista del Consumidor MX y Profeco Oficial. En Instagram como arroba Revista del Consumidor MX. Y en X, las cuentas son arroba R del Consumidor y arroba Profeco. Hasta pronto.

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0: batallando, compa.
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1: A ver, compa, agarre la coche porque nos vamos a aventar el corrión, Morel.

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1: ¡Le enviamos! ¡Eso que se hace, madre! ¡Qué bonito! ¡Qué bonito, mi sonoro!

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1: Venga, dice buenos días, chiquillos, para uno, para uno, para uno.
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1: Criatura de la sierra.

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0: ¿Qué tal, mis amigos? Es un honor para mí compartir escenario con mis paisanos y colegas de Su Majestad La Brisa. Esperemos les gusten las cumbias bonitas que traemos para ustedes. ¡Márquenle, viejo!
1: ¡Carril número 2!

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1: Vamos rápidamente en esta mañana. Muy buenos días, muy buenos días. Good morning por la mañana. ¿Cómo andamos? Buenos días. Bienvenido, bienvenida. Y por acá le dice, buenos días, chiquillo. Dice, ponte la 1, por favor, la 1.

0: Caril, número 2.
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0: Mexicali, muy buenos días. 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
1: ¡Vamos a ver!
0: ¡Eso buenos días, ¿qué dice para
1: claro!
0: ¡Eso buenos días, ¿qué dice para uno, por favor, a uno! Para más, ¿cómo andamos? Buenos días, buenos días. Acá dice, hola, hola, dice, ¿qué dice? Ponte la número 2.

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Carlos número uno. Por acá dice, saludos chiquillos, dice desde acá de la Hidalgo, saluditos. Gracias a la gente que está comunicando por acá por vía WhatsApp, muchas gracias. Voy a mandar un mensaje de Instagram también para que te comuniques conmigo. Carril número uno dice por acá.

0: ¿Y tú? ¿Por cuál votas? Llama al 557-0102.
1: ¿Cómo no?
2: Yo sé, eso es 49, esto dice 13 para acá, dice, buenos días, chiquillo, dice, ponte la número 2. Muy buenos días, Mexicali, ¿cómo andamos? Buenos días.

686-49-003. Sobre acá dice carril número 2, chiquillo, carril número 2, carril 2. Carril 2 va con otro voto más. Saludos para el compa Ramón, a toda la gente que está ya elaborando o que va a empezar a elaborar.

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2: Buenos días, ¿qué dice? Ponte la uno, por favor, la uno. ¿Cómo andamos, Mexicali? ¿Cómo andamos? Muy buenos días. Ya es jueves, 3 de septiembre del 2026. Jueves, sabroso. 686-349-0803.
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2: Buenos días. ¿Por cuál vota?
4: De Iztapalapa para el mundo.
2: Vámonos, ahí está ni más ni menos. De Iztapalapa para el mundo va con un voto. 686-349-0803. Oye, recuerda buscarme en Instagram, búscame como La Carrera de la Fama.

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1: 686-349-0803.
2: Buenos días. Por la uno. Échale a la Morni. Súbele.
1: Vámonos. Ahí sale Mariveros. Carlos para uno. La ganadora. 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

0: 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A la morning.
1: Me voy a colgar.
0: Por acá dice, por la 2, chiquillos, por la 2. Good morning por la mañana, ¿cómo andamos? Abrazo, abrazo.
2: ¿Qué vale? Excelente jueves.
0: Igualmente, canal.
2: Por el carril número 2, carril número 2. Ánimo, ánimo, saluditos.
0: Ánimo, canal. Buenos días, buenos días, buenos días. Good morning por la mañana. Saludos, ni más ni menos. Para mis compas del grupo Revelación. Mis compas del grupo Revelación. Ahí para que la vean, lo busquen a sus redes sociales. Ahí para que le chequen. Y sobre acá dice: para dos, Quillo, para dos, para dos, para dos.

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2: No mueven pa, carril número uno. Rápidamente, 686-649-0803. Buenos días, ¿por cuál votas? ¿Qué onda, criatura de la sierra?
3: Aquí estamos escuchando tu maravilloso programa de la carrera de la fama. ¿Y qué cosa? A la Morni.
2: Así es, criatura.
3: ¡Ya verás tu cumple!
2: ¡Ya casi!
3: 7 días y contando, carralito. Así es, y contando, carral. Ya sabes que cómo te la vas a pasar de maravilla. Bendito Dios por un año más. Y pues que cumplan muchos años más y que Dios te guarde. Y cerveza habrá, carnal.
2: Así es.
3: Ya, hasta tus mañanitos con tamborazo te voy a poner el miércoles, porque los norteños dijeron, están castigados.
2: Así es, criatura.
3: por la que siempre solicita, por Ricky, carnal.
2: Vámonos, Ricky, el Netón Vega va a la delantera con un voto.
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0: Saludos para mi compa José, saludito.
1: Échale.
0: Saluditos allá para mi compa José, a mi compa Los Chukis, saluditos, un abrazo muy grande. Para que los busquen en redes sociales, nosotros como Los

0: cálice, la uno chiquillo, la uno, suena. Todos vuelven pa.
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0: Ricardo, suena.
1: Y la mujer.
0: Papá Ricardo, ¿cómo andamos?
1: La traigo que parece Rosalía. Voy a saber que mi ropa cara vivo la vida.
0: Dice, buenos días, ¿qué dice? Ponte la número uno, por favor, la número uno.

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0: y voy a enamorarla hasta poder tenerla dormida en mi pecho. 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
0: Que para besando sus labios.
2: Vámonos rápidamente en el carril número uno.
0: Seguro es un
2: tipo
0: más
2: guapo
0: que yo. Saluditos,
2: buenos días.
0: Dime.
3: ¿Qué tal? Buenos días. Vámonos por la uno.
2: ¡Súbale! Vamos por la caladora. La carrera de la fama a la morning.

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0: fue de Mari, le miré en la pierna, un yeta, llamé y mis candy, me puse bien dandy, de que eran las rocas, coñaco grande.
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2: Mari Mel, en el carril número uno es el Rabanito. Tormenta. Nos repetimos. El carril número uno. ¡Cachai! Carril número uno, carril número dos. Grupo Frontera y el Netón. Dale. Ya casi estoy a punto de retirarme en mi raza para que se queden con la programación de la...
3: Oh, era mi cielo.
2: Dinámica, llega el tío Abel, llega la bomba, llega Bárbara Bernal.
3: Entro a la calle.
2: Esta es la programación de la carrera de la fama.

jueves, abrocha para acá, dice, por la 1, chiquillo, por la 1, por la 1, vámonos con la ganadora en la carrera de la fama. Hasta cuídense mucho, pórtense bonito, nos escuchamos el día de mañana, primeramente Dios, aquí andaremos. Ya lo sabes, aquí en la carrera de la fama, sígueme en Instagram, sígueme en Facebook, estamos en TikTok, vámonos.

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escuchamos todo chueco, ¿no? No le agarré la onda a la rola. Este amor ya no se toca. ¿Cómo que no? Ay, qué segura la Yuri. Este amor ya no se toca. ¡Bienvenidos en este jueves! Estamos iniciando la parte matutina de esto, que se hace llamar las viejas del tío Ben. Hola, buen día, ¿cómo están? Hola, saludos. Ya se llama la rola, ¿eh? Hola. ¡Sean ustedes bienvenidos!

plan. ¿Qué digo, tío? Ya empezó la hora del lonche, vamos a hacer por el lonche la Catedral de Juárez ahorita, antes de las 9 de la mañana. Y también Juan el Pescador, hoy se va la promo de Juan el Pescador, tío, mucha ti. Una licachorra para 5 personas que sale el día de hoy, de Juan el Pescador, el viejo cayuco. 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

0: Nada, nada, nada.
1: Muy buenos días, tío.
0: Hola.
1: Tío, anóteme en todas sus promos.
0: ¿Cuál?
1: Que sea la Juan el Pescador.
0: Hoy se va.
1: Charolita.
0: Ay, qué rico, se me antojó.
1: Con esos ricos camarones empanizados, enchilados, ese rico chuncún, el arroz jardinero, bueno, usted hace que se me antoje,
0: chiles,
1: en serio.
0: Chiles güeritos.
1: También a la Catrán de Juárez, el ay, número uno, el taquitos, pasita house, lotería, boletos, de cine, en todo, tío, en todo, y que tenga muy bonito inicio de día.
0: Ya es jueves, ¿eh? Es jueves ya, mira nomás. Ya llegamos al jueves, claro.
2: ¡Ea!
0: ¿Qué huele?
2: Gente y bendecido jueves.
0: Perfecto,
2: frío.
0: Perfecto. ¿Qué
2: saludos
0: onda?
2: Cordiales para Tuerca Mojosa y
0: hola.
2: Morrada.
0: ¿Cómo has estado?
2: Y pues, hasta que me apuntas a las promos.
0: Venga, acá, venga, ajá.
2: Pescador.
0: Perfecto.
2: Sí. Pancita, pan duro, lotería.
0: ¡Perfecto!
2: Y hasta ahí.
0: Hasta ahí, ajá, hasta ahí.
2: Aquí a tu lado, otra vez en el famoso semáforo de Cárdenas.
0: ¿Otra vez?
2: Pero Cárdenas.
0: Oh, ¿te gustó, va?
2: Que nomás no pela un chango analgado.
0: A ver, otra vez.
2: Y hasta ahí. Y pues,
0: ¿de
2: aquí a tu lado, otra vez en el famoso semáforo de Carranza y Lázaro Cárdenas?
0: ¡Carranza y Lázaro!
2: Que nomás no pela un chango analgado.
0: ¡Carranza y Lázaro!
2: Está 3-1.
0: Lázaro no, y Carranza.
2: Nomás cambia uno. Está saturado.
0: Ese es de la coca, ¿va?
2: ¿El de
0: qué?
2: De Poniente.
0: Ajá.
2: Siempre es la misma canción.
0: Oye,
2: te mando fuerte abrazo y pues saludos cordiales.
0: Ese es de la coca. De la Coca-Cola, ¿va? Sí.
2: Accidente sobre la Lázaro Cárdenas.
0: ¿En dónde?
2: De Oriente a Poniente. O de Poniente a Oriente.
0: A ver,
2: pasando el puente de precisamente el monumento.
0: Ajá.
2: Subiendo ahí está la Torón.
0: El Atorón. A ver, no te entendimos en dónde exactamente. Lázaro Cárdenas, pero no dijo dónde. Bueno, sí dijo, pues no lo entendimos. Es en el monumento de Lázaro Cárdenas, pero no dijimos de. Dijo que sí para el oriente, pero no dijo qué altura, que era un accidente. Bueno, si van a circular por Lázaro Cárdenas hacia el oriente, hacia el nuevo Mexicali, tengan precaución porque ahorita están reportando un accidente. Aluche de Peluche y el de Aluchas reportó el accidente por Lázaro Cárdenas, rumbo al oriente, del monumento hacia el oriente, ahí está el accidente. Aluche, el de Peluche y el de Aluchas les informa. Todos ustedes pueden ser Aluche, pásenme la información y de volada. Así como el semáforo que no funciona de Lázaro de la Coca, ajá. Está muy lentito. Tito, lentito.

0: ¿Tú?
1: ¿Cómo estás?
0: Yo gordito.
1: ¿Y tú?
0: Ah.
2: Es por los que quieren salirse de la Lázaro para incorporarse a la Anáhuac de Oriente a Poniente, pues se hace doble fila y hay algunos que hasta en triple fila quieren agandallar, pues, y ahí le acaban de pegar a una señora, un gandalla de esos.
0: Hola.
2: Que hagan un congestionamiento porque de por sí ya hay.
0: Lázaro Cárdenas. Lázaro. Pero no dijiste. Ajá, no dijiste en dónde fue el punto, dónde fue el accidente. Ahí no la quedaste de ver. Exactamente, Londres, Londres.
3: Hola, hola, tío Abel, muy buenos días.
0: Hola.
3: Hola, Gaby, me puedes anotar, por favor, en todas las promos.
0: Sí, claro.
3: En Juan el Pescador.
0: Hoy se va.
3: El del zarandeado, los riquísimos y únicos tacos que son los de Acatlán.
0: Ándale.
3: Los boletos de Cinépolis y la lotería del tío.
0: Ay.
3: Gracias, tío, feliz jueves para todos.
0: Igualmente, mija.
3: Tío, ya que está con Yuri, por favor, me puede poner... Este amor ya no se toca.
0: Con eso empezamos. Esa fue la primera. Eso le pasa por no haber prendido el radio antes. Fue la primera del de todo el grupo esa.
4: Tío, buenos días.
0: Buen día. Es correcto. ¿Qué onda? ¿Cómo andas?
4: Tu sobrina Carla.
0: ¿Qué onda, Carlita?
4: Que tengan un excelente día.
0: Igualmente, Carlita.
4: Oye, tío, anótame las promos.
0: Venga.
4: Pescador,
0: hoy se va. Hoy sale.
4: Las de Acatlán.
0: Hoy mañana. Lotería.
4: Cine. Ajá. Todas las que tengas, tío, por
0: todas.
4: Favor.
0: Todas.
4: Gracias, bendiciones para ti, para todos los
0: que. Qué linda, mija, igualmente.
4: Sí, tío, aprovechando también.
0: A ver.
4: Le puedes poner un sandwichito de Rocío Dúrcal.
0: A ver.
4: La canción de Costumbres.
0: Ajá.
4: Y la de Una Oración, por favor. Gracias.
0: Una Oración cada mañana. Ajá, sí, claro. Claro que chino le echamos, cómo no. Ahí está. Una Oración. Ajá. Uy, tío, puras de esas están pidiendo por chiles. Aire. No se llama aire, tío. No. Es la de Sacha, la del aire. Es la de la María. Es la Yuri también. Pero es que

0: Cuando baja la marea, ya me explicó el sobrino, o sea, el accidente. Lázaro Cárdenas hace la carretera Tijuana, antes de llegar a Náhuac, si van rumbo al lado izquierdo, para el rumbo Soriana, por la parte sur de Náhuac, ahí está el accidente, aguas. Si van circulando por la Lázaro Cárdenas a la altura de Náhuac, si van a tomar el carril que va hacia el sur de Náhuac, tenga precaución, ahí está el accidente, ¿eh?
1: ¿Qué tal,
0: qué
1: tal, tío? Buen día.
0: ¿Qué hola? ¿Qué onda? Hoy Juan.
1: El viejo cayuco.
0: Juan el pescador. Ajá.
1: Ahí es la que. Está bien. Algún día me la voy a ganar, tío.
0: Está bien rica. Está bien rica.
1: También hay la de Pancita House.
0: Hoy también. También.
1: Los boletos del cine, tío.
0: También de gorra. También.
1: Sí, tío, a ver si puedes poner una canción.
0: Cuatro.
1: Algo así, pero una ahí, la de Viviendo de Noche.
0: ¿Esa cuál es tú?
1: Sale, excelente día para todos.
0: No eres Tucanes. No eres Tucanes esa. Me gusta vivir de cine, ¿sí, no? De los Tucanes, sí, así era, pues, de Tucanes.
2: Sí, tío, buenos días. También hay otro accidente acá en la Lázaro Cárdenas.
0: ¿Dónde?
2: Casi enfrente del Parque de los Hippies.
0: ¿Por el Parque de los Hippies, por la Misión Dragón?
2: Todo el tráfico.
0: Agua.
2: Fuera para la Nuevo Mexicali.
0: Rumbo Nuevo Mexicali. Hay otro accidente por Lázaro Cárdenas. Tomen sus tiempos, tomen precaución. Hay dos accidentes en Lázaro Cárdenas. Uno por la Náhuac, si va rumbo al sur de la Náhuac, ahí hay uno. Otro en Lázaro Cárdenas, rumbo al Nuevo Mexicali, enfrente del Parque de los Hippies. Ahí hay otro, ¿eh? Así que póngase trucha, póngase bien trucha, ¿eh? Aguas.
3: Jueves, que parece viernes.
0: ¡Es correcto!
3: Mañana, tío.
0: ¡Es correcto!
3: Júntame en la promoción de hoy.
0: Juan, el pescador se va.
3: Riquísimo. Todo lo que ponen ahí.
0: Todo. Los chiles rellenos.
3: Los empanizados.
0: Chiles rellenos de camarón.
3: Todo.
0: Todo.
3: Mira. Y una canción de José María Napoleón.
0: A ver.
3: 30 años.
0: Ándale, ya pasaron.
3: Y se puede. Vive.
0: Vive. Y se puede también vive.
3: Mañana, tío.
0: Gracias.
3: ¡Ánimo!
0: Bonito jueves para todos, claro. Qué chilo el jueves, ¿verdad? Está bien rico.
4: Tío, buenos días.
0: ¿Qué vale, buen día?
4: Señor
0: ¿qué onda, Enrique?
4: Una vida alegre.
0: A ver, habla como locutor, ¿eh?
4: La vida es una copa de licor. Un saludo para mi compañero de trabajo, para mi amigo Mike y para mi compañero Desi, que va a entrar a cirugía.
0: Hasta que por fin dije, que le vaya muy bien y bendiciones, que le va muy bien su cirugía, ¿eh? Oye, hasta que dijiste el nombre de los compañeros, nunca dice, no me dices, a los compañeros están chambeando y no dices, no, pues, perdí ya. Y ahora saludamos a la que va a entrar a la cirugía. Bendiciones para la persona que va a hacer los días.

0: otro accidente. Madero, aguas. Tomen sus tiempos, por favor. Adelántense un poquito más porque hay un accidente y la van a desviar. Por favor, con tiempo, con tiempo.
1: Yo jueves, yo para ti todos los sobrinos, muy buenos días.
0: Gracias, mi igual.
1: Yo me podría asustar en las promos.
0: Sí, de claro.
1: Ayuco, Cayuco, Juan y Pescado.
0: Hoy se va.
1: Acatlán.
0: Acatlán.
1: Ajá. Y a la lotería de
0: dale,
1: otra vez. Gracias, tío, tu sobrina Ana.
0: Anita, gracias, mija. Muy bonito jueves. Mira qué chido el jueves, ¿verdad? Y sí, como dijo el Monchi, parece viernes, tío, ya. Móchate, tío. Que sí, parece viernes. Pues que ya es fin de semana, pues ya se antoja. Todo se antoja, tío, todo. La verdad, todo, todo se antoja hoy.
2: Tío, tío, muy buenos días.
0: Hasta el lonche, el tío.
2: Rico.
0: Y sí, la verdad, sí.
2: Tío, apúnteme todas las promociones.
0: ¡Anotada! ¡Anotada!
2: Ajá.
0: Hoy sale.
2: Asadero Acatlán.
0: ¡Acatlán!
2: Ajá. Lotería con el tío Abel.
0: ¡Ay, ay, ay! La lotería, tío, ¡en la playita! ¡Lotería! Ahí está la playita, sale, sí, claro. Ahí salen todos, salimos todos, he hecho bola. Y bueno, yo ya estoy hecho, pero ya estamos ahí, salimos, ahí salimos. 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

0: oración cada mañana. Aquí la Juan Pescador, tío. Se me antoja un empanizado. Un camarón empanizado con queso crema. Imagínate eso. Queso crema Filadelfia. Y luego, embarradita. Tío, mochate. Oh, qué paso, tío. Oh, ya traes el antojo de Juan el Pescador, ¿verdad? Sí. Del aderezo del greve con chipotle. Es una embarradita así como no queriendo, ¿no? Por dentro trae queso crema Filadelfia. Y por fuera el chipotle. ¡Uy! Juan el Pescador.
1: Háblame de ti.
0: Pues no alcancé, me ganaste.

Oye, se me quedé con el antojo de Juan el Pescador, Oye, el camarón que les dije. 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Imagínate. Ya viene preparado, ¿ya? 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Ajá, mira. Juan el Pescador, el viejo cayuco. O no más. ¿Cuántos años son? 30 nada más, tío. Te emociones, ¿eh?

El hidrocálido. José María Napoleón, que se le cansan los brazos a los 30 años. No creo, lo dudo. Porque no sé qué edad tenga ahorita y anda en los escenarios todavía. Todo lo que da. 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De ti lo dudo, tío. Ajá, uy, sí, sobre todo el tío. Bien, concha el tío, pues, sí. De que se la avienta, se la avienta. Tío, muchas gracias. Ajá. Que viene canticante, mira, sobrina, le canticante, a ver. La de Mecano fue. Sí, vale, un mecanismo, sí. Para Adriancito Mecanito, ¿cómo no? 30 años y ahora sigue de las palabras. 50 palabras, 60 palabras o 100. No sé cuáles son, 201-1499. Qué rico, tío. ¿Qué se me antoja la cantante de Juárez, Una quesadilla de pasadita. Sí, así como un polizonte que llega y me hace una quesadilla para el camino. Sí, cómo no. Independencia y Villahermosa, lo pueden hacer hace ratito, volaban, servicio del drive, de voladas atienden. Nueva Esperanza, Independencia y Villahermosa.

0: 60 palabras o 100, las que quieras. ¡Ahí está, Adriancito, tu mecanito! Mecanito de la Torroja, claro. ¡Ya fin de semana, tío! ¡Ya! ¿Qué huele? ¿Cómo anda? Burrito, ¿cómo estás?
1: Clima, gracias a Dios.
0: Claro, ya se compuso.

0: Te quiero. Y más en jueves, ¿no? Sí, cabrón, ¿no? Y los que estén como remolacha, te quiero, pues sí, te vas, sí. Sí te transportas al pasado con esa rola, ¿cómo no?
1: Amor, no sabes qué hora es.
0: Las 9:04. Casi 9:05.
1: Yo, por favor, no digas nada.
0: Oh, que es la hora, ¿no?
1: Yo lo sé todo, ya lo ves.

es Pablo. Él es Pablo. Pablo Abraira La Puerta. Se llama... Ay, ay, ay, preciosa canción. O tú o nada. ¿Qué hago, desde España? Y que no vendía nada. Y la plaza estaba vacía. Pues sí. ¿Cómo iba a vender si estaba vacía la plaza? Sí. ¿Quién se le ocurre, va? Pues sí. Y no trae de hacer una canción. Imagínate. Qué incongruencia. Plaza vacía, sin venta y describe. Así son ellos.

vender conmigo. La paz de un niño durmiendo. ¿Así nos quisiéramos vernos? ¡Ah! Y ni así yo creo, ¿no? Sí, los chamacos. ¿Y cómo van cambiando de generación en generación? O sea, van cambiando completamente diferentes, sí. 4 o 5 años de una generación más, pero 4 o 5 ya llega este chamaco muy diferente al anterior. ¡Ay! De volada me los cambian. ¡Ah, tío! Ahora nos vamos hasta Puerto Rico, tío. ¡Vuelve! ¡Vuelve! Como el vaquero, ¿no? ¡Vuelve! ¡Lo que te llevaste!

Hoy se va la promoción, la rica charola, para 5 personas de Juan el Pescador. Respuesta única. Ahí va la respuesta, ¿eh?

Juan el Pescador se encuentra por la Castellón, casi frente a Calimax, en la colonia Hidalgo. Tiene la charola mixta y de ahí te voy a recomendar los camarones con queso crema Filadelfia. Esa es la respuesta correcta, ¿eh? La dirección, Juan el Pescador se encuentra en la Castellón, casi frente a Calimax, en la colonia Hidalgo, y te recomiendo de la charola los camarones con queso crema Filadelfia. Esa es la respuesta correcta. Uy, tío, se me antojaron. Imagínate con queso crema Filadelfia. Y si hace la travesura, la hacemos. Pegamos una embarradita de chipotle. Pues nomás imagínate. Camarón empanizado con queso crema Filadelfia y embarrado de chipotle. ¡Uy! ¡Oh, tío! Y es de Juan el Pescador, ahí con la Castellón, en la colonia Hidalgo.

0: todo.
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0: Voy a buscar el escándalo de la llamada, ¿eh? Aunque no me conteste, claro, yo sé.
1: Lo mismo que ayer.
0: Hacemos otro, si no contesta más, no importa. Sheila presenta primera llamada de Juan el Pescador, el viejo cayuco. Que me responden correctamente con la respuesta que dimos ahorita. Y ya con eso se llevan la rica charola. Ahí está la primera timbrada. Vamos a ver quién anda por acá. Vamos a ver quién anda. ¿Segunda?
2: Bueno.
0: Ah, no, ya me contestó. Hola, buen día.
2: ¿Qué tal? Buen día, tío.
0: Respuesta correcta de Juan el Pescador.
2: A ver, ahí te va.
0: Échale.
2: Juan el Pescador se encuentra, pues, la calzada Castellón, casi frente a Calimax.
0: Uh-huh.
2: Y te recomiendo de la charola los camarones con queso crema Filadelfia.
0: Es correcto. Uy, qué rápido, la primera llamada. Yo pensé que se iban a tardar más. Ya me la ganaste, te la ganaste ya, sobrino. Un fuerte abrazo, felicidades.
2: Gracias, tío.
0: Dale, gracias. Mira, me la ganaron a la primera, tío. Yo dije, no, se van a tardar. Me la llevo para la tarde o algo así, ¿no? Y no, a la primera llamada se la ganó el sobrino. Qué chiste. Yo pensé que hacía toda la faramaya, todo el teatro para que no se la ganaran. Y no, se la llevo, ¿no? Ya tienen días pegándole la primera llamada, sí, la verdad. Ya eran suertudotes, ahora suertudotes.

La luna no, quiere Marte. Por el queso, pues claro. Sí, la luna es de queso, pues sí. 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

0: ਪਏ ਚੰਗੀ ਤਰ੍ਹਾਂ
1: ¿Qué ole? ¿Me puedes apuntar en tu promoción de Juan el Pescador, en la promoción del Alcatlán?
0: Ajá.
1: En tus promociones de hoy en día.
0: ¡Ándale, claro! Gracias, gracias. ¿Cuál es tu nombre? ¿No dijiste el nombre? No, dijiste el nombre, ¿no? Hubiera dicho el nombre, perdida. Tío, me dio un fulanito de tal. Ah, eso notamos de volada, no le hace. ¿Tu número celular? Ya quedó notado para las promociones, ponte el trucho, ¿eh? Uno más. Llegaron los enanitos y los gigantes.

0: contra los Gigantes.
1: Los Enanitos contra los Gigantes. Ahí está. Nosotros grupo, no sé ellos. Esos son chochenteros estos.
2: Hola, tío, buenos días.
1: Hola.
2: Bendiciones, tío Bel.
1: Igualmente, buen día.
2: Saludos a todos los primos.
1: Perfecto, gracias, mija.
2: Tío, póngame en todas las promos.
1: ¿En
2: por
1: todas quieres?
2: En la, a la, póngame la de la casa del zarandeado.
1: Ajá, claro.
2: Tacos de pescado González.
1: Ya no está González. Acatlán, sí, claro.
2: ¡Lotería, tío!
1: ¡Lotería!
2: Ajá. Y todas las demás.
1: Todas, ¿no? Dale.
2: Que tengas bonito día. Dios te bendiga.
1: Ay, qué linda. Gracias. Igualmente, mija. Igualmente, también bendiciones para ti también. Gracias, muchas gracias, mija. ¡Ea! ¡Ea! ¡Ea! Ya es jueves, tío. Invítame a la Acatlán, tío. Muchas

0: cara de queso, cara de luna, pues es lo mismo. Cara de queso. Cara de queso, crema Filadelfia. ¡Ay, tío! Como los camarones de Juan el Pescador, ¿va? Tío, con queso crema Filadelfia, mucha, tío. Qué rico, ¿eh? Ahí por la Castellón, en la colonia de algo, mira. Y luego una embarradita de... ¡Ay, tío, el chipotle! ¡Ay, tío, mucha, tío! Es Juan el Pescador. Esta era como la siguiente canción, la de Basile, ¿no? Dice que quiere sonar en la radio. Quiere trabajar en la radio igual que yo. Algún día voy a ser locutor. Algún día. Ya lo dije. Y si lo prometo, ajá, lo voy a cumplir. Algún día voy a ser primero un locutor. Y luego ser un locutor bueno. Algún día se me va a hacer. Pero primero tienes que sonar como Basile, pues como el primer millón, claro.
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0: Yo solo quiero hablar en la radio.
1: Yo solo quiero pegar en la radio.
0: Y ganar mi primer millón. Uy, tío, ni soñando.

0: es mi rola.
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0: y ser locutor. Ajá, pues ojalá te lo traigan caso, porque ay, ya ves cómo son las cosas. Y luego menos con la vocecita de pito que tienes. Así como pues, saludos para don Mario, patrón. Don Mario, un fuerte saludo, claro que sí. Y para, uy, Adriancito, un mecánico también que nos está escuchando. Mira, qué buena onda, muchísimas gracias. Ahí en la Villahermosa. Villahermosa y Quintana Roo, casi Quintana Roo. Le mandamos un cordial saludo, don Mario, claro. Ya extraño ese cafecito, don Mario. Ya hace rato. Qué rollo, tío.

0: se peló, como el tío también. Vámonos, tío. Ya nos vamos. Gracias. Muchísimas gracias por todo. Bendiciones y que tenga muy bonito jueves. Gracias.
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23: En Baja California, 700,000 estudiantes de educación básica regresaron a las aulas para iniciar el nuevo ciclo escolar 2026-2027. Irma Martínez Manríquez, secretaria de Educación en el estado, reportó algunas incidencias en la primera jornada y también informó que la dependencia cuenta con equipos de aire acondicionados de respaldo para utilizarlos en caso de que algún plantel presente falla.
24: Tenemos hasta ahorita de conocimiento que tenemos una primaria con alguna situación, bueno, prácticamente sin luz, que ya la cuadrilla de la Dirección de Infraestructura está atendiendo el tema. Hasta ahorita la información que yo tengo, sí, una sola escuela. Es que hubo problemas con la tromba del viernes y desafortunadamente no, pues yo el día de ayer me enteré de que esta escuela notifica que no tiene luz por esa situación. Es la única, una sola escuela en Mexicali. Hasta ahorita no tengo ningún reporte, pero sí tenemos un determinado número de aires acondicionados por cualquier situación que se haya dado en estos días. Tenemos alrededor de 50 aparatos de aire acondicionado.
23: Informó para Nuestras Noticias Erika Gallego.
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0: Tenemos un determinado número de aires acondicionados por cualquier situación que se haya dado en estos días. Tenemos alrededor de 50 aparatos de aire acondicionado.
1: Informó para Nuestras Noticias, Erika Gallego.
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0: Ay, qué esta rolita de la banda El Recodo, la famosísima banda El Recodo. ¿A quién no le gusta El Recodo? La neta, se prende el cerro, ya una clásica banda de México, pero siempre, pues siempre en el gusto de la gente. La neta, tiene muchas, muchas rolitas tesoro, digo yo. Ya sabes que esto es La Bomba con Naye, y a mí me gusta mucho el Recodo, me gusta mucho la MS también. La Tracalosa también. Ah, pues varias. Hay varias bandas. ¿Cuál te gusta a ti? Manda mensaje y dinos cuál banda es la que más te gusta a ti. Hoy es, pues, jueves de explosión de amor y andamos aquí muy enamoradas. Les mando saludos a Shelly aquí en los controles y su servidora Naye. Quédate porque tenemos muy buenas rolitas, como siempre, aquí en La Bomba con Naye.
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0: Y como andamos enamorados, ahí te va esta rolita de la banda, pues la banda, la famosísima arrolladora banda El Limón, que pues sabemos, hace poco estuvo aquí en Mexicali, no estoy segura si va a volver a venir, lo que sí los juntos, esos sí van a venir, según yo, a la cartelera del Palenque, pero la banda como tal, arrolladora banda El Limón, pues no. Pero esta rolita de Ti Exclusivo, que obviamente también la cantan los de juntos, ahí te va.

0: Hoy es jueves de explosión de amor. 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
1: 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Oye, siguiendo con los bombazos de los famosos, fíjate que el día martes, ni te cases ni te embarques, fíjate que ese día, pues nos sacaron de la casa de los famosos al Aldo Rendón, tú, que era el de los favoritos de la casa, los que daba a lo mejor más contenido, a mucha gente como todo, ¿no? Nadie somos monedita de oro para caerle bien a todos, ¿no? Pero él sí tenía mucha audiencia, entró siendo de los favoritos, porque antes de eso empezó a estar mucho en el ojo público debido a sus críticas, a su sentido del humor sarcástico como es él, y la neta, pues mucha gente miraba la casa por él, porque Karina, que es la otra integrante, que es esta chica amiga de la Wendy Guevara, que es del Club de las Perdidas, como que la verdad, a mi gusto, no sé tú qué piensas, pero a mí no ha dado mucho contenido que digamos, la neta. Pero lo que sí, la Aldo Rendón, pues ahí en su forma de ser, pues que lo sacan, llega la Galilea Montijo, vestida de blanco junto con todos los chicos que estaban adentro de la casa, y pues que Aldo da la noticia que se va debido a una enfermedad. No ha revelado el estilista, porque él es stylist de muchos famosos, incluida Galilea, es uno de sus mejores amigos, y pues por eso salió, porque él, dicen que tiene una enfermedad que es reversible, o sea que sí se puede tratar y erradicarse, pero tiene que tener y atención inmediata médica. Entonces eso, pues dijeron, mejor hay que sacarlo, hablaron con él y pues salió de la casa porque necesita tratamiento médico urgente. Entonces pues se despidió, ya la casa se siente un poco más vacía, no sé si tú la estás viendo, la neta yo no me ha atrapado mucho esta temporada, debo confesarlo, pero ahora sin el Aldo Rendón yo pienso que menos la voy a ver. Vamos a ver si a final de temporada pues ya se pone mejor la cosa, pero bueno, ahí quedó este bombazo de la casa de los famosos. Aquí andamos la Shelly y yo al tiro, poniendo buena música, porque es jueves de explosión de amor.

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Así como lo escuchas, ya sabes que aquí siempre andamos pues al tiro. Oye, fíjate, hablando de otra noticia que pues no es muy de agrado, ¿verdad? Fíjate que en Nueva York pues desvivieron a la vicepresidenta de un banco muy famoso de 32 años. Esta chica pues fue atacada, apuñalada en un ataque presuntamente aleatorio. Una señora que andaba ahí en el Times Square, pues no sé a qué andaba jugando, una señora de 49 años, armada con dos cuchillos, atacó primero a un hombre de 68 años y segundos después hirió mortalmente a esta chica. Los agentes se la llevaron, la quisieron detener a la agresora, pero cuando quisieron detenerla, ella pues se dejó ir con los cuchillos en la mano y pues tuvieron que abrir fuego los policías y pues la señora murió en el hospital. Esto dicen que la señora pues no sé a qué andaba jugando. Primero dijeron que si había sido como tipo un ataque terrorista o algo así, lo cual se descartó. Esta señora, pues sabemos que a veces pues pasan cosas mucho en Estados Unidos. Es algo que a mí me da miedo de allá, que hay muchos ataques, hemos escuchado muchos ataques en escuelas, en diferentes pues centros donde hay mucha gente, y en este caso pues la señora como que se, ahora sí que les tocaba a estas personas tristemente, y dijo de Tim Marín, de doping, bueno, sé, el caso es que se dejó ir con el señor de 68 años y con la chica de 32 años que era vicepresidenta del Banco de América y falleció. Qué triste, la verdad. Qué triste el mundo, algunas veces cosas inexplicables que dices, ¿por qué hacen las cosas? Pero bueno, el caso es que pues fallecieron los tres en este ataque allá en Times Square en Nueva York. Yo soy Nayela Bomba, continuamos aquí, pues ya sabes que son las 10:43 de la mañana, vamos con una rolita más en este jueves de Explosión de Amor.

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Oye, ¿y qué te ha parecido las rolitas del día de hoy? Manda mensaje y di cuál rolita quieres, con cuál te enamoraste, cuál te han dedicado. Todos tenemos una rola que nos han dedicado, la neta. A lo mejor ya no andas con esa persona, pero ¿te acuerdas quién te la dedicó? Nombre y apellido. Hay que recordar, aunque a lo mejor en este momento pues no estés lo más enamorada del mundo, pero ya tuviste ahí tu amorío, y pues yo quiero saber cuál es esa rola, y claro que si quieres que te la ponga, aquí te la ponemos, la rolita que tú quieras, ya sabes, aquí en la mera mera, la dinámica, andamos complaciéndote todo el día. No olvides seguirnos en redes sociales, muy importante, como La Dinámica Mexicali, y así nos encuentras en Facebook y en Instagram, y pues ya sabes, a mí me puedes seguir como Naye La Bomba, que ahí siempre hay mucho mitote. Ya sabes, el WhatsApp de aquí de La Dinámica es 686-349-0803, manda tu WhatsApp inmediatamente ya y dinos esa rolita que te hizo suspirar, que yo sé que te sacó ese suspiro. Seguimos con más aquí en La Bomba con Naye.

0: ¿Qué onda? Pues ya hoy me despido en este juevesito de explosión de amor. No olvides seguirnos en redes sociales, muy muy importante, que ahí hay mucho mitote también siempre, en mis redes sociales personales, y la Dinámica Mexicali, muchos regalos, muchos premios, siempre tenemos lo mejor para ti. Recuerda que aquí tenemos un espacio, si tú te quieres anunciar con nosotros, si quieres llegar a, pues, a más gente tu negocio, si quieres que todo Mexicali se entere, todo Mexicali y sus alrededores, porque recuerden que tenemos la 105.9 FM y 790 AM, entonces llegamos a muchos rinconcitos, y si tú quieres, pues, llegar a muchas más personas, como aquí en la mera mera La Dinámica, recuerda, siempre tenemos un espacio para ti. Que tengas excelente jueves, ya casi fin de semana, ya septiembre 3, ya se antojan los tamales, el pozole, todo. Ay, no, se me hizo agua la boca, neta, se me antoja un pozole. Invítame a comer pozoles, y ya te vi que ahí estás haciendo la olla, poniendo los granos, y no me invitas, me va a salir un grano en la lengua porque me estás antojando un pozolito, unos tamales. ¿Qué es lo que más te gusta comer a ti en este septiembre? Aquí en La Dinámica ya está todo bien adornado, ya estamos gritando ¡Viva México! Sí, señores, pues todo el mes, ya llegaron los últimos 4 mesecitos del año. Ya también nos estamos despidiendo de este 2026, casi, ya con este buen clima, ya se antoja el cafecito, todo lo calientito, el champurrado. Ay, no, ya me dio hambre, ya me voy a buscar qué voy a comer, mientras te quedas aquí en la mera mera La Dinámica. Yo soy Naye La Bomba, y esto fue La Bomba con Naye. Adiós.
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7: La escuela primaria Amado Nervo, ubicada en el fraccionamiento Calafia en Mexicali, no pudo iniciar clases, ya que hubo una protesta reclamando al sistema educativo la falta de un intendente, así como un maestro para sexto grado y un secretario. Este martes el centro educativo continúa sin actividades.
8: Yo soy Yoshi Carellano Hernández, directora de la primaria Amado Nervo, y ahorita el problema que se está presentando en nuestra escuela es que no podemos dar inicio al ciclo escolar 2026-2027. Nuestro compañero Jorge se incapacitó y le dieron un permiso presidencial durante un año, y el sistema estableció que era sin interino. Nos están pidiendo que laboremos un año sin intendente, alguien que se encargue de la limpieza, del aseo, y pues es para salvaguardar también la integridad de los alumnos. No podemos trabajar un año sin conserje. Aparte, nos hacen falta otros recursos, como el docente de sexto grado, nuestro secretario, que ya tenemos 3 años sin secretario, y hemos podido subsanar esas carencias, pero durante un año sin un conserje ya está muy difícil. Entonces, la escuela se está viendo en este problema, la verdad, tan urgente, y pues nos comunicamos aquí ante la sociedad para que nos ayuden con este llamado, a que más que nada nos apoyen en tener lo básico para una educación de calidad para nuestro salud.
9: Hola, muy buenos días, soy Blanca Anguiano, presidente de la Asociación de Padres de Familia de la Escuela Amado Nervo, y en conjunto con la Sociedad de las Vocales hemos determinado apoyar aquí en la escuela, ya que no tenemos intendente, maestro ni secretario. Hemos decidido tomar esta decisión ya que ha pasado tiempo y no hemos tenido respuesta alguna del sistema educativo.
7: Informó para Nuestras Noticias Erika Gallego.
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1: Hola, hola, ¿qué tal? Muy buenas tardes, amigos. Bienvenida a la generación inolvidable en este jueves, ya 3 de septiembre.

0: Escuchamos a Lisa López en este bloque musical, John Secada, y por supuesto también escuchamos a Daniela Romo. Así abrimos el programa del día de hoy. Te invito a que te comuniques con nosotros, WhatsApp 336-8023. Síguenos a través de Facebook, Inolvidables con Bárbara Bernal. 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

0: Saludos a Nora Rodríguez, también saludamos a Marisela Muñoz, Sonia Espinosa, a Laura Palomino, un saludo para Ceci Núñez, Linda Arismendi, Erika Saldaña, Mónica González, a Sarita Durazo hasta Ensenada, un saludo también para Silvia Valencia y Rosa Argáez. 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
0: Saludos a Vero Villa, que nos está escuchando. Gracias, Vero. 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Fíjense, amigos, que en un mes de septiembre, pero del año de 1977, se estrena la serie de televisión estadounidense Chips, patrulla motorizada, con Eric Estrada, inolvidable con su personaje de Poncharello. Era uno de los protagonistas, en ese entonces uno de los actores latinos con mayor popularidad, muy varonil, muy guapetón el Eric Estrada. Esta serie se estuvo transmitiendo de 1977 a 1983 con mucho éxito. La verdad, no creo que era los miércoles o los jueves cuando se transmitía esta serie. A mí ya me tocó verla en los 80, no recuerdo, pero bueno. 1977, ¿cómo se escuchaban en la radio, en la música, Camilo Sesto y José José? José José y Camilo Sesto, así se escuchaban.
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0: 1977, así es que escuchaban José José y Camilo VI. 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

0: Amigos, y en un día como hoy, un 3 de septiembre, pero de 1984, se lanzó Amante Bandido, una de las canciones más icónicas y revolucionarias del cantante español Miguel Bosé. El tema fue el primer sencillo de su sexto álbum de estudio, titulado Bandido, y marcó un antes y un después en su carrera musical. ¿Por qué? Porque cambió el estilo. Con esta canción Bosé dejó atrás su imagen de baladista juvenil, pues para adoptar un estilo mucho más vanguardista, electrónico y maduro. Tuvo éxito internacional y se convirtió rápidamente en una canción exitosísima en España y toda Latinoamérica, consolidándose como su tema bandera. Así es que vamos a recordar este tema de Amante Bandido, que se estrena en un día como hoy, un 3 de septiembre, pero de 1984.
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0: Y es la hora de la comida, 1:00 p.m, amigos, con 2 minutos. 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Saludos a Omar Flores.
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1: Recordando a Dulce, amigos, en este popurrí de inolvidable. Saludos a la señora Josefina Sánchez, 1:00 p.m. ya con 20 minutos. 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
1: 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Recordando covers inolvidables, amigos. A mediados de los 60... un grupo de 3 chicas llamadas The Toys hacían popular este tema, que es en el idioma inglés, logrando colocar en el segundo sitio del Hit Parade de 1965 y sobrepasando la cifra de 2 millones de copias vendidas, que pues era muchísimo para esos tiempos. Y Karina, la cantante española, Karina grabó este tema y fue uno de los covers populares, de los más populares entre los jóvenes de aquella época. Recordando covers inolvidables, en esta ocasión con Karina.
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Recordando a Rocío Jurado con este tema, 336-8023, nuestro WhatsApp.

0: José Luis Rodríguez, amigos, con este tema inolvidable. Una de la tarde ya con 41 minutos. Saludos a Lilia Moreno. ¿Quién te acompaña en esa foto, Lilia? Me manda una foto ahí en farmacia del Hospital General. También saludamos a Marisela Muñoz, que mañana es su cumpleaños. Recuérdame, Marisela, por favor, ahí lo que me mandaste, por favorcito, temprano. Bueno, cuando entre al programa. 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

0: Ya nos vamos, amigos. Gracias por habernos acompañado. 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Que pasen un lindo jueves, una linda tarde de jueves, y yo me despido con la siguiente frase. El orgullo construye muros, la humildad construye puentes. Muy buenas tardes, amigos.
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3: Cuatro jueces civiles de Tijuana están bajo investigación del Tribunal de Disciplina del Poder Judicial del Estado luego de que encontraron indicios de que habrían favorecido trámites de fraudes inmobiliarios. Esto lo reveló Juan José Pon Méndez, secretario general de Gobierno, al ser cuestionado sobre la existencia y operación de un cártel inmobiliario en Baja California.
4: Sería muy apresurada mi parte o sin ningún fundamento poder decirles que existe un cartel como tal aquí en Baja California. Lo que sí les puedo asegurar es que el Tribunal de Disciplina del Poder Judicial del Estado ya está llevando a cabo investigaciones sobre cuatro jueces civiles. Esto en el municipio de Tijuana. ¿Por qué? Por cuestiones relacionadas con inmuebles en los que se ha denunciado que se ha actuado de una manera ilegal. Sin embargo, esto es un tema de investigación por parte del Tribunal de Disciplina. Hasta donde yo tengo conocimiento, le estoy hablando de hace aproximadamente un mes, estos eran cuatro jueces civiles en la ciudad de Tijuana. En el manejo de cierta documentación, en la admisión de ciertas pruebas que se han considerado que no debieron haberse admitido, pero yo insisto, este es un tema que está investigándose por parte del Tribunal de Disciplina del Poder Judicial del Estado.
3: Informó para Nuestras Noticias, Erika Gallego.
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2: En Baja California, 700,000 estudiantes de educación básica regresaron a las aulas para iniciar el nuevo ciclo escolar 2026-2027. Irma Martínez Manrique, secretaria de Educación en el estado, reportó algunas incidencias en la primera jornada y también informó que la dependencia cuenta con equipos de aire acondicionados de respaldo para utilizarlos en caso de que algún plantel presente falla.
3: Tenemos hasta ahorita de conocimiento que tenemos una primaria con alguna situación, bueno, prácticamente sin luz, que ya la cuadrilla de la Dirección de Infraestructura está atendiendo el tema. Hasta ahorita la información que yo tengo, sí, una sola escuela. Es que hubo problemas con la tromba del viernes y desafortunadamente no, pues yo el día de ayer me enteré de que esta escuela notifica que no tiene luz por esa situación. Es la única, una sola escuela en Mexicali. Hasta ahorita no tengo ningún reporte, pero sí tenemos un determinado número de aires acondicionados por cualquier situación que se haya dado en estos días. Tenemos alrededor de 50 aparatos de aire acondicionado.
2: Informó para Nuestras Noticias Erika Gallego.
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3: La escuela primaria Amado Nervo, ubicada en el fraccionamiento Calafia en Mexicali, no pudo iniciar clases, ya que hubo una protesta reclamando al sistema educativo la falta de un intendente, así como un maestro para sexto grado y un secretario. Este martes el centro educativo continúa sin actividades.
4: Yo soy Jessica Arellano Hernández, directora de la primaria Amado Nervo. Y ahorita el problema que se está presentando en nuestra escuela es que no podemos dar inicio al ciclo escolar 2026-2027. Nuestro compañero Jorge se incapacitó y le dieron un permiso presidencial durante un año. Y el sistema estableció que era sin interino. Nos están pidiendo que laboremos un año sin intendente. Alguien que se encargue de la limpieza, del aseo, y pues es para salvaguardar también la integridad de los alumnos. No podemos trabajar un año sin conserje. Aparte nos hacen falta otros recursos, como el docente de sexto grado, nuestro secretario, que ya tenemos 3 años sin secretario. Y hemos podido subsanar esas carencias, pero durante un año sin un conserje ya está muy difícil. Entonces la escuela se está viendo en este problema, la verdad, tan urgente, y pues nos comunicamos aquí ante la sociedad para que nos ayuden con este llamado a que más que nada nos apoyen en tener lo básico para una educación de calidad para nuestros alumnos.
5: Hola, muy buenos días. Soy Blanca Anguiano, presidente de la Asociación de Padres de Familia de la Escuela Amado Nervo, y en conjunto con la Sociedad de las Vocales hemos determinado apoyar aquí en la escuela, ya que no tenemos intendente, maestro ni secretario. Hemos decidido tomar esta decisión ya que ha pasado tiempo y no hemos tenido respuesta alguna del sistema educativo.
3: Informó para Nuestras Noticias Erika Gallego.
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